0: quedó José, ¿no?
1: Él dice, vamos a verlo, vamos a verlo, vamos a verlo. Vamos a verlo. Vamos a ver quién nos gusta.
2: Escuchen todos, acaban de traer a los mexicanos, están a